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Buenas noches, ¿cómo están, amigos? ¿Reconocen ustedes la obertura de Las Bodas de Fígaro de Wolfgang Amadeus Mozart? Una música que tiene mucha relación con lo que vamos a escuchar hoy. Pero ustedes saben, estamos en un programa de música de cámara y se estarán preguntando qué tiene que ver esta música sinfónica con este espacio que Radio Universidad nos brinda todos los días martes. Bueno, la relación es la siguiente. Vamos a escuchar hoy transcripciones camerísticas de óperas de Mozart. Sé que esto les puede resultar extraño, pero en realidad era una práctica la de transcribir la música de ópera a grupos instrumentales pequeños, muy común en el siglo XVIII y también en las primeras décadas del siglo XIX. Esta práctica, la de reducir las partituras de gran formato a un conjunto instrumental camerístico, era muy común porque era la única manera de poder escuchar música en otros ambientes que no sea el teatro o la iglesia. Estamos hablando de una práctica que tiene que ver con la satisfacción de la demanda de una burguesía incipiente en las últimas décadas del siglo XVIII y en los comienzos del siglo XIX. Una burguesía, por supuesto, hija directa de la Revolución Industrial y también, por supuesto, de la Ilustración y de la Revolución Francesa, que, por supuesto, está íntimamente asociada con este trascendente movimiento filosófico del siglo XVIII. Bueno, digamos que de toda la producción operística de Mozart, tres son las que más se escuchan habitualmente. Una es La flauta mágica, por supuesto, después Las bodas de Fígaro y por último Don Giovanni. Después seguiría Così fan tutte, Un rapto en el serrallo y muchas otras. Pero las tres que mencioné son las que hasta el día de hoy más se ponen en escena. Nosotros vamos a escuchar música de cámara de dos de las que mencioné. Dos óperas cuya acción se desarrolla en la ciudad de Sevilla. Me refiero, por supuesto, a Las bodas de Fígaro y a Don Giovanni.

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1: Vamos a hablar primero, brevemente, de las bodas de Fígaro. Este no es un programa de ópera, así que no vamos a hacer demasiado hincapié en el argumento ni en cuestiones que tengan que ver con lo vocal. Digamos simplemente que Le Nozze di Figaro se basa en un libreto realizado por Lorenzo da Ponte, amigo de Mozart, quien también colaboró con el compositor en Don Giovanni. Y este libreto a su vez se basa en una obra teatral muy revolucionaria del siglo XVIII de Pierre Beaumarchais. Esa obra se había estrenado en 1784, era una comedia muy revulsiva en 5 actos, cuyo nombre completo era La loca jornada o Las bodas de Fígaro, que en su momento ocasionó un gran escándalo por su contenido profundamente crítico contra el orden establecido del antiguo régimen. Años después, Napoleón Bonaparte llegó a decir que la obra de Beaumarchais, Le Mariage de Figaro, ya es la revolución en marcha. Con mucha habilidad, Lorenzo da Ponte, que en aquel momento era poeta oficial de la corte del emperador José II de Austria, logró que se le autorice la confección de un libreto basado en esa obra tan revolucionaria que había hecho tanto ruido en Francia. Con mucha destreza, neutralizó los elementos urticantes más obvios, sin que quede excluido del todo el mensaje revolucionario y progresista de la historia original, que con la música de Mozart va a seguir siendo insolente y provocador. Más allá de que Mozart y da Ponte hayan aligerado o morigerado, diríamos, el fuerte mensaje político de la comedia original francesa, en Las bodas de Fígaro la nobleza es constantemente escarnecida o burlada, podríamos decir, por los plebeyos, en este caso representados por los personajes de Fígaro y Susana. Digamos de paso, por si alguien no lo sabe, que esta ópera, Las bodas de Fígaro, sería la secuela, es decir, la continuación de El barbero de Sevilla, la ópera que luego haría Rossini. Es decir, que están en el tiempo invertidas las dos versiones. La primera es posterior a la segunda, porque la segunda la hace Mozart, y la primera, que es la del barbero, con los mismos personajes, la hace en primer lugar Giovanni Paisiello y pocos años después Rossini. Bueno, vamos a escuchar entonces una transcripción para sexteto de vientos de varias arias, incluida también la obertura de Las bodas de Fígaro de Mozart, un tipo de arreglo que por aquellos años en el mundo germánico recibía la denominación de Harmonie Musique, que era una transcripción para instrumentos de vientos específicamente. Aquí tenemos en esta versión un sexteto de 2 clarinetes, 2 cornos y 2 fagotes, y en este caso específico además se le agrega, aunque no es obligatorio, un contrabajo para reforzar la voz de los bajos. Este trabajo de Harmonie Musique, basado en Le Nozze di Figaro de Mozart, fue realizado por un tal Georg Sartorius, un músico, flautista y clarinetista que había tocado en la legendaria orquesta de Mannheim y que vivió entre los años 1754 y 1809. Este trabajo ha sido realizado aproximadamente cerca del año 1800. Las bodas de Fígaro es una ópera, ya sabemos, bufa en 4 actos, que fue estrenada en Viena el 1 de mayo de 1786 bajo la dirección del propio Wolfgang Amadeus Mozart. Está escrita en italiano, al igual que Don Giovanni, a la cual nos vamos a referir después de la música, y está considerada como una de las obras maestras, no solo de Mozart, sino de toda la lírica y de toda la música universal. El argumento vamos a prescindir de contarlo porque es realmente bastante complicado, aunque hay que decir que fluye con absoluta facilidad y espontaneidad. Pero no es el objetivo de este programa, que dedicamos a la música de cámara, dar cuenta de sinopsis argumentales de óperas. Por otro lado, creo que la mayoría de los oyentes conoce la trama de esta conocidísima y genial ópera de Mozart. Muy bien, los invito entonces a que compartamos la Harmonie Musique sobre temas de la ópera Las bodas de Fígaro de Wolfgang Amadeus Mozart en un arreglo realizado por Georg Sartorius alrededor del año 1800. Lo escuchamos en la versión de la agrupación Mozzafiato que lidera el clarinetista Charles Neidich.

0: por un sexteto de vientos integrado por dos clarinetes, dos cornos, dos fagotes y un contrabajo de refuerzo que conforman la agrupación Mozzafiato, liderada por Charles Neidich. Hemos escuchado la Harmonie Musik basada en temas de la ópera Las bodas de Fígaro de Wolfgang Amadeus Mozart.
1: Ahora mira, el catálogo es...

esta obra cumbre de la música universal, que es Don Giovanni, la ópera inmortal de Wolfgang Amadeus Mozart, cuyo título original es Il Dissoluto Punito, o sea, Il Don Giovanni, que es un drama giocoso en dos actos, que también, como ya adelantábamos, cuenta con el libreto del italiano Lorenzo da Ponte. Esta obra se estrenó en el Teatro de Praga en 1787, es decir, que es posterior a las bodas de Fígaro, y también fue Mozart quien estuvo al frente de la orquesta en aquella oportunidad. Pero es una obra que resulta difícil catalogarla como ópera bufa, porque si tenemos en cuenta la cantidad de elementos sobrenaturales que aparecen y también las escenas dramáticas, porque en realidad Don Giovanni es un poco de las dos cosas. Se ve claramente que da Ponte enfocó el libreto desde un punto de vista cómico y que Mozart lo abordó con seriedad. Mozart tenía ese don de señalar lo ridículo de las cosas sublimes y viceversa. Y Don Giovanni resultó entonces, en definitiva, cómica y seria al mismo tiempo. Es decir, para decirlo con otras palabras, una ópera seria que finge ser bufa y también todo lo contrario. Obviamente el carácter cómico es muy claro en esta desopilante escena del catálogo a la que estábamos haciendo referencia recién cuando abríamos este segundo bloque del programa. Pero hay momentos en los que ya podríamos decir que el romanticismo musical se encuentra en marcha en esta ópera de Mozart. Y no crean que es exagerado lo que les estoy diciendo. Algunos historiadores de la música sostienen que si tuviésemos que establecer el momento exacto a partir del cual la ilustración da paso al romanticismo, con sus tinieblas, su dramatismo, su emocionalidad directa y sus extremos, bueno, ese momento sería la escena cuando el comendador, es decir, el convidado de piedra, irrumpe en la escena de Don Giovanni.

Al igual que con las bodas de Fígaro, Lorenzo da Ponte trabajó su libreto a partir de obras literarias previas. La primera, en la que aparece este personaje de Don Juan, fue escrita hacia 1610 por Tirso de Molina, en España, y se la conoce como El Burlador de Sevilla. Ese es el Don Juan esencial, un aristócrata, un bon vivant, un seductor insaciable, que en un duelo mata al padre de una de sus víctimas, y que al final de la obra, esa víctima, que ahora es una estatua, vuelve a la vida y se convierte en instrumento de la justicia divina que arrastra a Don Juan al infierno. Esta historia tuvo innumerables versiones. Digamos que, como no existían derechos de autor, diversos dramaturgos y libretistas emplearon los personajes y las situaciones de una manera muy libre, manteniendo siempre las características propias del seductor e inescrupuloso Don Juan, y también manteniendo al final de la historia la venganza del convidado de piedra.

Bueno, ya va siendo tiempo de ir entonces a la música. Vamos a escuchar entonces un arreglo para cuarteto de cuerdas basado en la música de Don Giovanni de Mozart. Esta transcripción para cuarteto de cuerda la realizó Nikolaus Simrock, que era un editor de la ciudad de Bonn, íntimo amigo de Beethoven, que además era músico, era trompetista en la orquesta de la corte del príncipe elector de Colonia, y su casa editora llegó a ser muy célebre en toda Europa, porque continuaron su empresa los hijos y el nieto, inclusive, Fritz Simrock, que llegó a ser uno de los grandes amigos de Johannes Brahms. Este Nikolaus Simrock, que vivió entre 1751 y 1832, realizó esta transcripción en el año 1798. Bueno, los invito a escuchar esta transcripción para cuarteto de cuerdas sobre temas de la ópera Don Giovanni de Wolfgang Amadeus Mozart. Primero escucharemos la obertura y después diversas arias que ustedes seguramente van a reconocer con facilidad. Será una versión historicista, es decir, con instrumentos de época, a cargo del cuarteto Franz Joseph.

Por el cuarteto Franz Joseph hemos escuchado un arreglo para cuarteto de cuerdas de diversos temas de la ópera Don Giovanni de Wolfgang Amadeus Mozart.

0: Muy bien, estimados amigos, espero que hayan ustedes disfrutado de este curioso programa en el que hemos compartido transcripciones camerísticas de óperas de Mozart. Quien les habló, José Luis Conde, se despide de todos ustedes hasta nuestro próximo encuentro, que será, por supuesto, dentro de 7 días, en esta misma sintonía 94.7 de Radio Universidad Tucumán. Será hasta entonces.
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¿Cómo están, queridas amigas, queridos amigos de Jazz Record? Bienvenidos, bienvenidas a otro episodio aquí en BCN Radio, la radio de la Biblioteca del Congreso de la Nación. Andrés Montserrat, estamos arrancando este viernes escuchando un estándar de el jazz más clásico de la época del hot jazz, del ragtime, si se quiere, allá de la década del 20, del siglo pasado. En castellano se conoció como Rata Paseandera, aunque su nombre original del inglés es Muskrat Ramble, algo así como rata almizclera, rata de los sembrados. Es una canción que perteneció al trombonista y compositor Edward Ory, y la han hecho infinidad de bandas de este estilo allá por aquellos años. Louis Armstrong y su Hot Five también la hicieron en algún caso. Yo la he escuchado cuando era muy muy chico, hace muchos años, por la Delta y por la antigua Jazz Band en el viejo Teatro Odeón. Cuando tenía, qué sé yo, 11, 12, 13 años, hace muchísimo. Estamos haciendo Jazz Record, decíamos, acá en BCN Radio. Me está acompañando ahí en la operación técnica el gran Juan Martín García Carabajal, y vamos a escuchar a la ganadora de varios Grammy, esta originaria de Miami, Cecile McLaurin-Salvant, haciendo el clásico de Edith Piaf y de otros artistas, La Vie en Rose.

La Vie en Rose, o La Vida Color de Rosa, en la voz de Cecil McLaurin Salvant, un clásico de Edith Piaf. Leía y recordaba que allá por los 70 Grace Jones hizo una versión muy, muy, muy buena por aquellos años. Louis Armstrong también, como lo citábamos recién en el tema de arranque. Tenemos nuestras redes sociales, que son en Facebook Jazz Record, en nuestro Instagram arroba Record Jazz, y nuestro ex Twitter, que es arroba BCN Jazz Record. Y ahora vamos a escuchar, ya que se cumplen este año 100 años del nacimiento de la leyenda de uno de los más grandes músicos del jazz contemporáneo, me refiero a Miles Davis, un tipo que hizo un antes y después en toda la historia del jazz. Una canción que se incluyó en el álbum, también emblemático, y que realmente marcó, como él, un antes y un después, 65 años de Kind of Blue, en el que había monstruos, qué sé yo, bueno, como Bill Evans, justamente, que iba a citar, porque hubo una controversia entre ellos dos por esta canción que vamos a escuchar. Evans se adjudicaba la autoría y Davis se adjudicaba él la autoría de este clásico de Kind of Blue. Miles Davis y su banda haciendo Blue in Green.

Blue and Green por Miles Davis y su banda con, bueno, con Bill Evans en el teclado, un temazo realmente. Ese álbum, Kind of Blue, es realmente, no lo digo yo, lo han dicho gente que sabe, es un antes, como decía yo al comienzo, un antes y después en la historia del jazz, y es una verdadera revolución, una obra de arte. Si no han comprado o no han tenido acceso a algún disco, algún álbum, alguna edición de Miles Davis, arranquen por ese disco que es realmente recomendable. Vamos a irnos a una pausa, pero antes vamos a escuchar a Sir Rod Stewart en su quinto álbum de trabajo de estándares de los American Sound.